0: bonito, algo vale la pena. Ahí está, bien.
1: Bien.
2: Mamuchu, malam ini. Mamuchu.